picas también se van a poner inmediatamente a trabajar. ¿Para qué? Porque a ellos no les va a convenir que se comiencen a vender como son los mismos precios que los pone la DGMIT. O sea, completamente accesibles. Pero dicen, al final cada uno va y compra donde lo quiere, sí, pero en cuestión de medicamentos, o sea, finalmente todo está simplemente en las marcas, o sea, marcas. Los laboratorios tienen, si uno compra un, por ejemplo, no es propaganda, pero compra un Panadol y lo compra de diferente laboratorio, la fórmula es la misma, el hecho es simplemente laboratorio. Si usted compra un, por ejemplo, ¿no? Otros en un momento decían, está viniendo de Bolivia, pero el Panadol es de Bolivia. La fórmula es la misma. Las fórmulas a nivel mundial de los medicamentos son las mismas. No cambian de un país a otro. No, cambian de acuerdo a la contextura, etcétera, calidad de vida y otros comportamientos más, la dosificación, etcétera, ¿no? Cambia todo eso, pero finalmente la fórmula finalmente es la misma. Yo no sé por qué todos dicen, no, pero no, de este es mejor, porque mira, porque está barato, debe ser malo. No, la fórmula es mejor. Pero aquí ya está yendo, bueno, estamos yendo a otro lado, pero aquí está viendo una situación de control, de poner, muy bien, sí, hay un libre mercado, pero hay, ¿cómo se llama? Hay un, de haber un control de precios accesibles. Y los tiene el DGMIT en toda una relación de productos. Usted ingresa nomás a la página del DGMIT y va a ver ahí la relación de productos y cuánto cuesta y la diferencia que la salud la tiene entre un centro de salud en las boticas o farmacias de un centro de salud y las que se encuentran fuera de estos centros de salud. Y verá realmente las diferencias. Eso es lo que está pretendiendo Fuerza Popular. Como lo volvemos a reiterar, cuando se dé el debate, ahí vamos a ver quiénes votan a favor de esta ley y quiénes en contra.

19 horas con 8 minutos. Ah, y esta información es realmente preocupante, preocupante. Y esta es información que la está dando el INEI, el Instituto Nacional de Estadística e Informática. Y tiene que ver con la violencia al interior de las instituciones educativas. Y es que dice, ¿no?, que a nivel nacional, como se dice, ha alcanzado un récord entre enero y agosto de este año. Ya se han registrado a nivel nacional 11.085 reportes de violencia al interior de las instituciones educativas. Ya, un total de 8.156 corresponden a violencia entre estudiantes, o sea, la más alta de los 11.000. 6.880 representa un incremento del, bueno, hay un incremento bastante alto en diferencia de años, ¿no? La violencia de carácter sexual al interior de las instituciones educativas ha aumentado de un 34,5 a más del año anterior. Realmente es escandaloso. Es decir, a nivel entre enero y agosto de este año, a nivel nacional se han producido 35,4 acciones de violación sexual, es decir, de cada 135, no sé si mujeres, niños o hasta incluso quizás varones, han sido agredidos sexualmente al interior de las instituciones educativas, de cada 100, 35 personas. No, entonces, esto llama bastante la atención. Y aquí no se está tomándose las cosas como quien se dice en serio. O sea, están pasándose como por agua tibia. Ahora, la situación de violaciones, de violaciones sexuales, el mayor porcentaje se indica de que está de docentes a estudiantes. Y también un porcentaje menor de estudiantes hacia sus compañeras de estudios. ¿Y qué estará sucediendo? ¿Qué estará sucediendo? Es que no se toma en cuenta, esto se da porque simplemente se está pasando por agua tibia. Hay un registro bastante interesante del que habría que saberlo. Por ejemplo, ¿cómo está yendo el Ministerio Público en las investigaciones? Y hasta el día de hoy no se dice nada de una serie de violaciones al interior de instituciones educativas e incluso tocamientos indebidos a jóvenes menores de edad, a niñas, al interior de instituciones educativas secundarias en nuestra ciudad. No de este año, del año pasado, de hace 4, 5, 6, 7 y otros años. No se dice nada, o sea, o se pasa por agua tibia y se dice, no, ahí nomás déjalo, es que de repente es conocido, tiene familia, así pues. Esto está haciendo que simplemente se cosifique a las menores de edad, y el hecho es de que al cosificarlas simplemente vamos a hacer que acciones como esta se den cotidianamente, algo que no nunca debería de suceder.

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Y en el ámbito del gobierno nacional, la presidenta Keiko Fujimori, la presidenta constitucional Keiko Fujimori, se ha decidido impulsar plenamente y completamente, y con toda fuerza, como dicen, el Plan Nacional de Educación 2026 al 2031. Y ha anunciado medidas para impulsar este plan, o sea, dentro de lo que le corresponde, o sea, como ejecutivo, o sea, le corresponde muchas cosas, ¿no? Pero ¿qué ha dicho? Se ha en su periodo de gobierno, no en un año, dos años, sino en el periodo de su gobierno, construcción de 2.000 escuelas, construcción, o sea, las que aquí están ahí ya cayéndose, etcétera, y modernización de otras 3.000. ¿Qué más? Ha anunciado que se va a dar la lectura obligatoria de una hora en todas las escuelas. Uy, ahora van a tener que llevar, no sé, una horita, etcétera, para en su mochilita, para decir hora de lectura y tener que una hora ahí, sin el celular, etcétera, sin conversar, leerlo. A ver, ¿qué entendiste? Ah, qué genial. Bacán, bacán. Me hace recordar muchísimo a aquellos tiempos. Capacitación docente y formación de directores. Vaya, formación de directores. No solo capacitación, formación de directores. Se está evaluando instalar internet satelital. Es la única que hoy en este momento es el Sterling. Pero bien, se está evaluando a nivel nacional y en los más alejados. Y se va a quitar todo contexto ideológico de los libros y de la currícula. Qué bueno. ¿Qué ha dicho? Al finalizar todos estos anuncios, ha dicho: queremos que los niños y niñas tengan pensamiento crítico y formación de opinión. Y eso se hace leyendo bastante. Y ahora van a comenzar a hacerlo. Una hora diaria de lectura obligatoria en todas las escuelas.

Y llegamos al final de tu rutina diaria entre información y música, camino a casa. Pórtense bien, cuídense mucho y que el Señor siempre nos dé su bendición. Nos vemos mañana, siempre a partir de las 18 horas. Hasta mañana.

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1: Hoy compartiremos una de las canciones más emblemáticas de la historia del rock and pop, el clásico Sweet Dreams Are Made of This del dúo Eurythmics, integrado por Dave Stewart y Annie Lennox. Ambos venían de integrar la banda The Tourists antes, pero la verdad no se habían desarrollado tanto como esperaban, así que cuando la banda se disolvió, ellos decidieron seguir como dúo. Se sabe que esta corta carrera juntos estuvo llena de desacuerdos y discusiones. Lo interesante es que esa relación explosiva y choque de temperamentos dio como resultado algunas de las creaciones más geniales para la música. Este Sweet Dreams habla precisamente de los sueños de autorrealización que todos tenemos. Además de haberse convertido en todo un himno, la canción presenta uno de los primeros videos en los que se ve la imagen de una Annie Lennox totalmente andrógina. En Radio Nueva Juventud, Sweet Dreams Are Made of This, Eurythmics.
0: Cruzata con Inosca Cuba.

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0: Hola, soy Michael Poon. Estoy listo para presentar el bloque de efemérides Un Día Como Hoy. Una producción exclusiva para Radio Nueva Juventud. La única estación autorizada aquí en Sicuani para usar este programa, propiedad de Michael Poon. Enseguida te voy a contar quiénes son los famosos que nacieron un día como hoy. 15 de septiembre.
1: El príncipe Harry, hijo de la princesa Diana. Mitch Dorch, músico de Crash Test Dummies. Tommy Lee Jones ha hecho numerosas películas, entre ellas Men in Black, donde compartió roles con Will Smith. Kelly Keiji, el cantante y baterista de Night Ranger. Ola Brankett fue el baterista del grupo ABBA. Tolly Anderson era la vocalista de Jefferson Airplane antes que llegase Grace Slick y se convirtieran en Starship. Un día como hoy, se fueron para siempre. Rick Wright, tecladista de Pink Floyd. Y Johnny Ramone, guitarrista de The Ramones. Paul Thompson, baterista de Franz Ferdinand. Yeah, we'll be counting stars. Zachary Filkins, guitarrista de One Republic. Marta Botía, la mitad del dúo Ella Baila Sola.
2: Amores de barra y un lápiz de labios mal puesto en el baño.
1: Un día como hoy, en el 2014, Apple lanzó una herramienta para eliminar el nuevo álbum de U2, Sons of Innocence. Habían muchas quejas de que este álbum se había descargado automáticamente a los iPhones.
0: Gracias por la sintonía. Te dejo mi página web para estar en contacto. www.actordevozmp.com. Y así estamos llegando al final de las efemérides de hoy. 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Continuamos con lo mejor del Rock and Pop.

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1: 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Gilbert Montaigne, pianista, organista y cantante francés, hace su aparición en la máquina para cautivarnos con su maravilloso hit Just for tonight. Just for tonight. Solo por esta noche.

0: no vidente de nacimiento, Gilbert Montaigne, nos regalaba solo por esta noche su fantástico tema.
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2: 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Quédate en sintonía. 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
2: 5 y 41.
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2: Desde un recóndito barrio Colmo, Suecia, nos llega esta melodía que ya debe haber superado todas las expectativas económicas de sus creadores, los chicos de Europe. The Final Countdown, o el conteo final, debe ser una de las canciones más utilizadas por los productores de eventos, videojuegos, escenas cinematográficas, transmisiones y shows de televisión de todos los tiempos. La banda se inspiró en un clásico de David Bowie y en el sueño de realizar un viaje espacial a cualquier otro planeta. The Final Countdown tiene un intro sencillamente espectacular. Y a pesar de que Europe tiene otras canciones exitosas, no puede negar que esta es su canción más conocida en todo el mundo. The Final Countdown, en Radio Nueva Juventud, joven por siempre.
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1: Con los archivos del Rock and Pop, vamos a levantarse. 6 y 12.

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2: Esta es la hora en los archivos del rock and pop. 6:16.

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3: 6 y 23.

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1: Buenos días. A levantarse. Hora exacta.
2: 6:36.
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1: Todos al colegio y al centro de trabajo. Esta es la hora en Nueva Juventud. 6:44.

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1: 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Auspicia tu mañana caliente. 6:49.

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4: 6:55.

Hola, soy Michael Poon. Listo para presentar el bloque de efemérides Un Día Como Hoy. Una producción exclusiva para Radio Nueva Juventud. La única estación autorizada aquí en Sicuani para este programa, propiedad de Michael Poon. Enseguida te voy a contar quiénes son los famosos que son Un Día Como Hoy. 16 de septiembre. Richard Marx empezó trabajando como músico para Lionel Richie. Se convirtió en estrella con su Right Here Waiting. Frank Reed, vocalista de The Chill Lights. Charles Fearin, guitarrista del grupo Radio. B.B. King es un famoso guitarrista, blues y compositor. Bernie Calvet, integrante de The Holly. David Bellamy, integrante del dúo Bellamy Brothers.

0: el ilusionista David Copperfield, conocido por hacer la Estatua de la Libertad, levitar sobre el Gran Cañón y atravesar la Gran Muralla. Nick Jonas es el tercero de los Jonas Brothers.
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0: El cantante Nick Johnson, más conocido como Soul Child.
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0: Rapero Flo Rida.
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0: Baby J. Herr, uno de los creadores de la canción Stitches y otros éxitos de Mendes.
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0: Gracias por la sintonía. Te dejo mi página web para estar en contacto. www.actordevozmp.com. Y así estamos llegando al final de la series de hoy. 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Continuamos con lo mejor del rock and pop.
4: 7, 4, 7 y 4.

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3: 7 y 51.

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Hola, ¿cómo están, amigos de Radio Nueva Juventud desde la ciudad de Sicuán? Juan Carlos Hurtado ya los saluda, arrancando el programa con Spandau Ballet y esta linda balada del 8-3 llamada True con Tony Hadley y de esta banda elegante que venía desde Europa. True con Spandau Ballet, la bienvenida. Vamos a continuar con nuestro programa 60 Full Clásicos. Michael Jackson, siempre con nosotros. Billie Jean y Beat It, tal vez dos de las mejores canciones. Thriller, sonando aquí en Radio Nueva Juventud, joven por siempre.

¿Tres canciones más? Claro que sí, sobre todo en esta década ochentera donde tendremos muy, muy buena música. Con Uptown Girl de Billy Joel, New Year's Day con U2 y arranca Greg King Band, el desaparecido cantante que nos dejó muy buena música, este Jeopardy.

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2 para arrancar 666, Paul McCartney, Michael Jackson, desde el disco Pipas de la Paz, y luego Duran Duran, y una de las mejores canciones que tuvo 1983, Hungry Like the Wolf. Sigamos con tres temas más: Rock the Casbah con The Clash, viene Phil Collins cantando I Cannot Believe It's True, y The Motels recordando este Suddenly Last Summer. De repente, este sea el último verano.

Para cerrar el bloque, The Pretenders, aquí está la linda Chrissie Hynde, esta cantante que en esa época era esposa de Jim Kerr, el cantante de los Simple Minds. La canción que presento se llama Back on the Schengen y antes viene Police con Every Breath You Take. Con esas nos despedimos y te recordamos que mañana regresamos aquí a Radio Nueva Juventud, joven por siempre. Cuídense mucho, soy Juan Carlos Hurtado, hasta mañana.

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3: Hola, soy Michael Poon. Estoy listo para presentar el bloque de efemérides Un Día Como Hoy. Una producción exclusiva para Radio Nueva Juventud, la única estación autorizada aquí en Sicuani para usar este programa, propiedad de Michael Poon. Enseguida te voy a contar quiénes son los famosos que nacieron un día como hoy. 16 de septiembre. Richard Marx empezó trabajando como músico para Lionel Richie y después se convirtió en estrella con su Right Here Waiting. Frank Reed, vocalista de The Chill Lights. Charles Fearing, guitarrista del grupo Radio. B.B. King es un famoso guitarrista de blues y compositor. Bernie Calvet, integrante de The Hollies. David Bellamy, integrante del dúo The Bellamy Brothers.

El ilusionista David Copperfield, conocido por hacer desaparecer la Estatua de la Libertad, levitar sobre el Gran Cañón y atravesar la Gran Muralla China. Nick Jonas es el tercero de los Jonas Brothers. Now I'm speechless, love bug again. El cantante Talib Johnson, más conocido como Soul Child. The answer is yes. When 2 or 3 years from now. El rapero Flo Rida. Can you blow my whistle, baby? Whistle, baby, let me know. Baby J. Herr, uno de los creadores de la canción Stitches y otros éxitos de Shawn Mendes. 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Shaking body on tomorrow. Gracias por la sintonía. Te dejo mi página web para estar en contacto. www.actordevozmp.com. Y así estamos llegando al final de las efemérides de hoy. 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Continuamos con lo mejor.

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3: 9 y 15.

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1: Desde un recóndito barrio en Estocolmo, Suecia, nos llega esta melodía que ya debe haber superado todas las expectativas económicas de sus creadores, los chicos de Europe. The Final Countdown, o El Conteo Final, debe ser una de las canciones más utilizadas por los productores de eventos, videojuegos, escenas cinematográficas, transmisiones y shows de televisión de todos los tiempos. La banda se inspiró en un clásico de David Bowie y en el sueño de realizar un viaje espacial a cualquier otro planeta. The Final Countdown tiene un intro sencillamente espectacular. Y, a pesar de que Europe tiene otras canciones exitosas, nadie puede negar que esta es su canción más conocida en todo el mundo. 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
0: 10 y 26.

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1: 10 y 46.

Hola, soy Michael Fun. Estoy listo para presentar el bloque de efemérides Un Día Como Hoy. Una producción exclusiva para Radio Nueva Juventud. La única estación autorizada aquí en Sicuani para usar este programa, propiedad de Michael Fun. Enseguida te voy a contar quiénes son los famosos que nacieron un día como hoy. 16 de septiembre. Richard Marx empezó trabajando como músico para Lionel Richie y después se convirtió en estrella con su Right Here Waiting. Wherever you go. Frank Reed, vocalista de The Chill Lights. Charles Fearon, guitarrista del grupo Radio. B.B. King es un famoso guitarrista de blues y compositor. Bernie Calvert, integrante de The Hollies. David Bellamy, integrante del dúo The Bellamy Brothers.

0: El ilusionista David Copperfield, conocido por hacer desaparecer la Estatua de la Libertad, levitar sobre el Gran Cañón y atravesar la Gran Muralla China. Nick Jonas es el tercero de los Jonas Brothers. Now I'm speechless, love bug again. El cantante Talib Johnson, más conocido como Soul Child. The answer is yes. When two or three years from now. El rapero Flo Rida. 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Whistle, baby, let me know. Baby J. Herr, uno de los creadores de la canción Stitches y otros éxitos de Shawn Mendes. You watch me beat it till I can't breathe. Shaking body on tomorrow. Gracias por la sintonía. Te dejo mi página web para estar en contacto. www.actordevozmp.com. Y así estamos llegando al final de las efemérides de hoy. 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Continuamos con lo mejor del rock and pop.
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1: Desde un recóndito barrio en Estocolmo, Suecia, nos llega esta melodía que ya debe haber superado todas las expectativas económicas de sus creadores, los chicos de Europe. The Final Countdown, o El Conteo Final, debe ser una de las canciones más utilizadas por los productores de eventos, videojuegos, escenas cinematográficas, transmisiones y shows de televisión de todos los tiempos. La banda se inspiró en un clásico de David Bowie y en el sueño de realizar un viaje espacial a cualquier otro planeta. The Final Countdown tiene un intro sencillamente espectacular. Y, a pesar de que Europe tiene otras canciones exitosas, nadie puede negar que esta es su canción más conocida en todo el mundo. The Final Countdown, en Radio Nueva Juventud, joven por siempre.
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1: 12 y 18.

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3: 12:43.

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1: Una.

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4: Gilbert Montaigne, pianista, organista y cantante francés, hace su aparición en la máquina para cautivarnos con su maravilloso hit Just for Tonight. Just for Tonight. Solo por esta noche.

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4: 1:45

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6: Desde un recóndito barrio en Estocolmo, Suecia, nos llega esta melodía que ya debe haber superado todas las expectativas económicas de sus creadores, los chicos de Europe. The Final Countdown, o El Conteo Final, debe ser una de las canciones más utilizadas por los productores de eventos, videojuegos, escenas cinematográficas, transmisiones y shows de televisión de todos los tiempos. La banda se inspiró en un clásico de David Bowie y en el sueño de realizar un viaje espacial a cualquier otro planeta. The Final Countdown tiene un intro sencillamente espectacular. Y, a pesar de que Europe tiene otras canciones exitosas, nadie puede negar que esta es su canción más conocida en todo el mundo. The Final Countdown, en Radio Nueva Juventud, joven por siempre.
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3: 2:35.

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Hola, soy Michael Poon. Estoy listo para presentar el bloque de efemérides Un Día Como Hoy. Una producción exclusiva para Radio Nueva Juventud, la única estación autorizada aquí en Sicuani para usar este programa, propiedad de Michael Poon. Enseguida te voy a contar quiénes son los famosos que nacieron un día como hoy. 16 de septiembre. Richard Marx empezó trabajando como músico para Lionel Richie y después se convirtió en estrella con su Right Here Waiting. Frank Reed, vocalista de The Chill Lights. Charles Fearon, guitarrista del grupo Radio. B.B. King es un famoso guitarrista de blues y compositor. Bernie Calvet, integrante de The Hollies. David Bellamy, integrante del dúo The Bellamy Brothers.

0: El ilusionista David Copperfield, conocido por hacer desaparecer la Estatua de la Libertad, levitar sobre el Gran Cañón y atravesar la Gran Muralla China. Nick Jonas es el tercero de los Jonas Brothers. Now I'm speechless, love bug again. El cantante Talib Johnson, más conocido como Soul Child. The answer is yes. When 2 or 3 years from now. El rapero Flo Rida. Can you blow my whistle, baby? 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Teddy Jaher, uno de los creadores de la canción Stitches y otros éxitos de Shawn Mendes. 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Gracias por la sintonía. Te dejo mi página web para estar en contacto. www.actordevozmp.com. Y así estamos llegando al final de las efemérides de hoy. 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Continuamos con lo mejor del rock and pop.
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Desde tu Radio Nueva Juventud, ¿qué tal? ¿Cómo estás? Recibe el saludo de Ninoska, que se quedará contigo en los próximos minutos, presentando todas esas canciones que elegimos especialmente para ti cada semana. Bienvenidos, esto es Rock and Soft.

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una nueva semana a tu lado que abría con música de Ed Sheeran, Cranberries, Adele, No Doubt. Y esto es solamente el principio de todo lo que vamos a presentar para ti en las próximas horas. Por ejemplo, voy a contarte que esta canción está inspirada en el corazón de alguien que sencillamente se resiste a perder al amor de su vida y que siente que todo a su alrededor es como un pueblo fantasma, sin su ser querido, sin su ser amado. Chip Trick de los 80, la canción se llama Ghost Town.

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¿Qué tal? ¿Cómo la estás pasando? Bienvenido a la segunda hora del programa que arrancaba con Bryan Adams y con esta preciosidad de canción llamada The Scientist, el científico de Coldplay, que se preguntaba si realmente estamos conscientes de las cosas que pasan a nuestro alrededor y de si podemos o no enfrentarlas cuando ocurren. Nadie dijo que fue fácil, nadie tiene que ser precisamente un científico para poder enfrentar la vida. Lo decía Coldplay y ahora vamos a exactamente el año 1995 cuando sonaba Take That, un buen intento de ser una boy band que sin embargo nos dejó una gran canción como este Back for Good.

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Arrancamos prácticamente los últimos minutos del programa después de ese Another Day in Paradise de Phil Collins. Te voy a dejar con dos hermosas canciones que estoy segura te van a encantar y te van a dejar las ganitas de acompañarme el día de mañana nuevamente aquí en Radio Nueva Juventud, joven por siempre. Acid Wise con Harry Styles y finalmente de 1992 este Ordinary World de Duran Duran. Que tengas una linda semana, que tengas un excelente día y que mañana me puedas volver a acompañar siempre aquí en Radio Nueva Juventud, joven por siempre.

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1: Desde un recóndito barrio en Estocolmo, Suecia, nos llega esta melodía que ya debe haber superado todas las expectativas económicas de sus creadores, los chicos de Europe. The Final Countdown, o El Conteo Final, debe ser una de las canciones más utilizadas por los productores de eventos, videojuegos, escenas cinematográficas, transmisiones y shows de televisión de todos los tiempos. La banda se inspiró en un clásico de David Bowie y en el sueño de realizar un viaje espacial a cualquier otro planeta. The Final Countdown tiene un intro sencillamente espectacular. Y, a pesar de que Europe tiene otras canciones exitosas, nadie puede negar que esta es su canción más conocida en todo el mundo. The Final Countdown, en Radio Nueva Juventud, joven por siempre.
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3: 4:47.

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Hola, ¿cómo están, amigos de Radio Nueva Juventud desde la ciudad de Sicuani? ¿Cómo están? Juan Carlos Hurtado ya los saluda, arrancando el programa con Spandau Ballet y esta linda balada del 8-3 llamada True con Tony Hadley y toda la gente de esta banda elegante que venía desde Europa. True con Spandau Ballet, la bienvenida. Vamos a continuar con nuestro programa 60 minutos de full clásicos. Michael Jackson, siempre con nosotros. Billie Jean y Beat It, tal vez dos de las mejores canciones que tuvo el Thriller, sonando aquí en Radio Nueva Juventud, joven por siempre.

¿Tres canciones más? Claro que sí, sobre todo en esta década ochentera donde tendremos muy, muy buena música. Los dejo con Uptown Girl de Billy Joel, New Year's Day con U2 y arranca Greg King Band, el desaparecido cantante que nos dejó muy buena música como este Jeopardy.

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Dos para arrancar, 666, Paul McCartney, Michael Jackson, desde el disco Pipas de la Paz, y luego Duran Duran, y una de las mejores canciones que tuvo 1983, Hungry Like the Wolf. Sigamos con tres temas más, Rock the Casbah con The Clash, viene Phil Collins cantando I Cannot Believe It's True, y The Motels recordando este Suddenly in the Summer. De repente este es el último verano.

Para cerrar el bloque, Da Pretenders, aquí está la linda Chrissy Hynde, esta cantante que en esa época era esposa de Jim Kerr, el cantante de los Simple Minds. La canción que presento se llama Back on the Schengen y antes viene Police con Every Breath You Take. Con esas nos despedimos y te recordamos que mañana regresamos aquí a Radio Nueva Juventud, joven por siempre. Cuídense mucho, soy Juan Carlos Hurtado, hasta mañana.

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Soy Orlando Calderón y desde ahora esto es Camino a Casa.

18:10. Si bien iniciamos Camino a Casa aquí en Radio Nueva Juventud Joven por Siempre a través de los 96.9. A ver, algo de información. Sí, es que el SUTEP está evaluando un paro nacional que podría darse en octubre. Se ha planteado la posibilidad de realizar un paro nacional ante lo que considera una falta de respeto del gobierno a las demandas del sector educativo. El secretario general del gremio, Lucio Castro, señaló que la medida aún debe ser evaluada por las bases sindicales. La propuesta fue acordada en la última Asamblea Nacional de SUTEP, está vinculado al debate del presupuesto del 2027. Eso aún sostuvo, los recursos previstos para educación serían insuficientes para atender las necesidades del sector y los reclamos de los trabajadores. Así también dice que hay compromisos que todavía están pendientes, ¿no? Pero indica de que todo esto se va a proponer a nivel nacional para que se desarrolle el paro para el mes de octubre, nos indica la fecha, ¿no? Hay que referirse asimismo también de que de ponerse en continuación será evaluado, como lo vamos a reiterar, por todas las bases a nivel nacional. Bueno, ya está descartado que las bases van a aprobar inmediatamente por la tendencia ideológica que tienen, ¿no? Pero lo que ha dicho también el dirigente nacional, ha dicho, si hay convocatoria por parte de las autoridades, es decir, del gobierno, nos sentaremos a conversar, ¿no? Y que esperan que el gobierno presente propuestas concretas para atender sus pedidos. A ver, ellos están viendo exclusivamente, a ver, ven dos puntos, ¿no? Recursos previstos para la educación serían insuficientes para entender necesidades del sector y los reclamos de los trabajadores. Yo creo que aquí va más por los reclamos de los trabajadores, porque ya se ha planteado algunos puntos dentro de la agenda y una hoja de ruta en el sector educación, ¿no? Donde va el fortalecimiento de instituciones educativas. Se ha planteado la construcción de 2.000 nuevos locales, nuevas infraestructuras e instituciones educativas y recuperar algo de 3.000 en lo que va del periodo, ¿no? Se ha visto también la situación de ver la capacitación docente y capacitación para directivos, algo que nunca se había tocado. Luego se ha visto el tratar de, está viéndose también esto de tener que obligatoriamente utilizar una hora diaria de lectura en las instituciones educativas públicas y privadas y otros puntos como esos, ¿no? Entonces yo no sé si estos los hayan anunciado, bueno, aunque esto también fue dado hace un par de días, ¿no? Pero esperemos cómo considera esto el SUTEP para ver si es de relevancia o no es de relevancia para el SUTEP. Estos puntos que siempre reclaman por la calidad educativa.

dicho este, que prevenir es mejor que lamentar, ¿no? Y bueno, está, hay previsión en este, en el actual gobierno, y es que se está poniéndose en marcha un acuerdo orientado a proteger el empleo frente a los posibles efectos del fenómeno del Niño. Esta medida está buscando articular acciones entre instituciones para reducir el impacto de eventos climáticos en los trabajadores y las actividades económicas. Se ha indicado que el Niño puede afectar sectores como agricultura, pesca, que ya lo está afectando, agricultura igual, transporte igual, comercio y turismo. Bueno, esto con mucha más intensidad, ¿no? Debido a las lluvias intensas, inundaciones, interrupciones de vías y otras alteraciones. Estas situaciones pueden comprometer la continuidad de las labores y los ingresos de miles de familias. La estrategia que se está planteando es anticipar los riesgos y coordinar respuestas que permitan preservar los puestos de trabajo en zonas vulnerables. Para ellos va a ser necesario la participación de entidades públicas a las que se está convocando, o sea, se está organizando, los gobiernos regionales, que deben de dejar por lo menos algunas, algunos acuerdos ya contra en toda esta comisión, empleadores y representantes también de los trabajadores. Pero también se tiene que considerar la realidad de cada territorio, así como las necesidades de los de sectores que podrían verse afectados. Y no estar o incluir en aquellos sectores donde no se tiene un impacto en la economía, o algunos sectores donde el fenómeno del Niño no va a afectar demasiado, ¿no? Entonces, y las recuperaciones pueden ser inmediatas. Todo eso se está analizando a través de esta comisión o de este grupo de trabajo, que parece bastante interesante, el tener que prever. Que tiene que prever para las posibles, se dice, porque no se sabe exactamente cómo va a afectar el fenómeno Niño. Que va a afectar, pero no se sabe la intensidad. Y en eso se está trabajando para ver y dar una respuesta inmediata.

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Ah, y los sábados y domingos, el mixto de zarza y cuchicara con chicharrón de chancho, que esto ya es un clásico. Siempre es bueno escaparse de las rutinas diarias, de las rutinas de semana. Escaparse a veces un tiempito para reiniciarse, como se dice, ¿no? Y volver a tus jornadas, a tus labores cotidianas o ocasionales, lo que fuera, para poderlas desarrollar con tranquilidad y sin ningún estrés. 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

18 horas con 37 minutos. Y recuerdo de que hace unos días en un programa televisivo de cobertura nacional se presentó el director general de la Policía Nacional, ¿no?, para dar ver y esclarecer algunos puntos sobre el famoso caso James Lara y el cuádruple asesinato o crimen en Trujillo, recuerdan, ¿no?, de James Lara, un productor de oro de minas, incluso dentro de ellas que son ilegales. Bueno, lejos de todo eso, recordemos de que no supo responder el director nacional de la policía ante las preguntas de la periodista. La única respuesta es, usted me hace esa pregunta, ¿usted es peruana o no es peruana? No parece, es decir, hacerle cuestionamientos a la policía por lo mal que actúa es ser un mal peruano. Pero bueno, finalmente renunció, ¿no? Y hoy día se juramentó el nuevo director nacional de la Policía Nacional del Perú. Pero respecto al caso, o sea, ahora se ve de que, recuerdan de que al día siguiente inmediatamente presentaron algunos y dijeron, estos son los que participaron en el asalto y el asesinato, y el secuestro y el asesinato de las cuatro personas. Pero ¿qué ha sucedido? El día de ha sido liberado uno de ellos, que incluso fue presentado con nombre como uno de los delincuentes. Juan Manuel Bocanegra Enríquez, de 23 años, ha sido liberado tras permanecer 15 días detenido por las presuntamente ser vinculado con el secuestro del empresario minero y el asesinato de los cuatro acompañantes, ¿no? ¿Y qué ha sucedido? No han encontrado elementos de convicción suficiente para acreditar su participación. Se ha determinado de que él estaba en su casa, o sea, lo que él mismo había dicho y su familia lo decía, que estaba en casa, que estaban viendo televisión en el momento y en un lugar distante, un lugar no tan distante, pero sí, distante de los hechos. Pero sin embargo, él cuando caminaba con su papá y sus hermanos lo capturaron y dijeron, él es. Y lo presentaron, inclusive como si fuera uno de los que participó. Ahora, ¿qué más? O sea, y recién el día de hoy han capturado a un presunto integrante que habría, brindado su camioneta para poder realizar el secuestro. Y asimismo este detenido habría dado también la vivienda donde estuvo secuestrado el empresario o el hijo del empresario o de la familia minera, ¿no? Entonces, recién se están viéndose estas detenciones cuando presentaron ahí a diferentes personas que sí eran evidentes, que no condescendían de acuerdo a las imágenes, etcétera, a las contexturas y todo, a los que habrían realizado el secuestro y el asesinato de estas cuatro personas, ¿no? Entonces, como muchos dicen, aquí parece de que la policía ahí en el norte parece que quieren cubrir algo. Es por eso de que se han hecho una serie de tinglados, pero al finalmente, paulatinamente, un equipo especial que está trabajando en el norte está comenzando a hacer las reales pesquisas, es decir, como quien dice, ¿saben qué? Ustedes lo que han hecho acá ese momento no sirve. Bueno, traigan todo lo que tienen, vamos a ver, están y comenzando a hacer las pesquisas correspondientes, también actuando con un equipo de fiscales en norte. Esperemos que pronto se tengan algunas novedades, porque si esto sucede ahí, imagínense qué puede suceder en cualquier otro sitio, porque recuerden de que la violencia, o sea, la violencia, la delincuencia es migratoria, es un movimiento migratorio, porque si en un momento u otro lo comienzan a presionar en una región, tengan en cuenta que se van a mover a otra, identificando las situaciones, condiciones económicas que ya deben de tener, incluso hasta información, entonces se van moviendo, ¿no? Y eso también hay que tenerlo en cuenta en aspectos de seguridad. 18 horas con 42 minutos.

Y bien, como lo habíamos comentado hace unos días atrás, que Perú, justamente, bueno, no solo Latinoamérica, con mayor Latinoamérica, Sudamérica o Hispanoamérica, como le guste llamarlo, y en exclusividad del Perú se ha vuelto en un punto estratégico por el cual tanto China y Estados Unidos están comenzando a, ¿cómo decir? A enfrentarse, a ver propuestas, etcétera, quién tiene más favores del Perú, quién tiene más beneficios y otros más, ¿no? Y por ejemplo, ya, el embajador de China en el Perú, Song Yang, ha afirmado que su país va a respaldar al Perú en su lucha contra la inseguridad ciudadana y en la preparación frente a los impactos del fenómeno del Niño. Este embajador chino, funcionario chino, ha indicado que busca compartir con el Perú su experiencia, la experiencia china en lucha contra la pobreza y aportar tecnologías para enfrentar los desafíos. Ha dicho, tenemos que compartir la oportunidad de desarrollo del Perú con nuestras tecnologías. O sea, eso no viene gratis. O sea, están pretendiendo algo, sí. Geopolíticamente, el Perú está ubicado, como dicen, estratégicamente en un lugar que les permite tener mayor comercio con el exterior del Perú y también al interior de Latinoamérica por ser un punto estratégico de llegada de algunos ferrocarriles que China y otros países ya están proyectando. Entonces, hay mucho interés en el Perú. Y esto también lo está haciendo Estados Unidos, porque, por ejemplo, en Estados Unidos, a ver, Estados Unidos tenía 52 millones de dólares que iban a ser entregados para un presupuesto para las naciones de Europa, Oriente Medio, como Eslovaquia, Macedonia del Norte, Túnez e Irak. Irak, no Irán, Irak. ¿Y qué ha sucedido? El gobierno de Estados Unidos, esto lo aprueba generalmente el Congreso, ¿no? Estos presupuestos que se van a o salen fuera del país. Entonces, ha solicitado que lo elimine, que lo anule. Es decir, de que ya no vayan estos presupuestos, estos 52 millones de dólares de asistencia, que es asistencia militar del programa del financiamiento militar extranjero. Ya no vayan a estos países de Oriente Medio, Eslovaquia, Macedonia, Túnez e Irak. ¿Para dónde va a ir ahora estos 52 millones? Van hacia Perú, Colombia, Ecuador y Panamá. O sea, inmediatamente han solicitado los senadores o el Senado de Estados Unidos lo aprobó inmediatamente. Estos fondos se dice que van a ser transferidos, van a permitir intensificar las operaciones contra el narcotráfico en la zona de influencia que Washington quiere reforzar. Y uno de ellos también es, ¿por qué Panamá? Para la seguridad del canal de Panamá. Entonces, como lo ven, ahí inmediatamente uno de los primeros que ha sido nombrado ha sido Perú. Perú, o sea, y eso ha tomado mucha más fuerza que vaya para Colombia, Ecuador y Panamá, sino Perú. Entonces, como lo ven, todos, tanto China como Estados Unidos, aún están, como dicen, eligiendo como un paraíso a Perú para atraer inversiones, etcétera. Lo que tiene que hacer el gobierno es aprovechar las oportunidades que se le den y no darlo todo, como dicen, en un cheque en blanco o una carta. Firma una carta en blanco también sin firmar para que ahí, de acuerdo a eso o las conveniencias, los países o las empresas puedan poner lo que realmente se les antoje.